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El pastor Smith está conduciéndonos en un estudio versículo a versículo a través de toda la Biblia, dándole una mirada panorámica a la Sagrada Escritura con el foco puesto en el libro de Hebreos. En esta ocasión estaremos mirando la importancia de esperar pacientemente al abrir nuestras Biblias en Hebreos capítulo 12 y progresando en el estudio, ya avanzando en las últimas instancias. Así que abra su Biblia en Hebreos capítulo 12 y el pastor Chuck Smith llega hasta aquí con la lección titulada La paciencia de los santos.

0: Gracias, Esteban. Amigas, amigos, es un gozo para mí estar con ustedes nuevamente, compartiendo los últimos capítulos de este libro tan preciado para los creyentes como es el libro de Hebreos. Dice el versículo 1, al comienzo del capítulo 12, por tanto nosotros también, teniendo en derredor nuestro tan grande nube de testigos. Amigo oyente, esto no significa que los santos del Antiguo Testamento, de quien se nos habla en el capítulo 11, estén sentados allí en el cielo observando las actividades aquí en la tierra. No quiere decir que ellos simplemente están observándonos, viendo cómo reaccionamos, respondemos, como si tuviéramos esa gran galería allí arriba, conformada por los santos del Antiguo Testamento. No. Quiere decir que su vida de fe, sus logros por medio de la fe, son un testimonio para nosotros acerca de lo que la fe puede hacer cuando ejercemos, valga la redundancia, fe en nuestras propias vidas. La vida de aquellos hombres dan testimonio, o nos dan testimonio a nosotros, del valor que tiene caminar con Dios. Viendo, por supuesto, que sus vidas son ese testimonio para nosotros. Mirando eso, despojémonos, dice a continuación, de todo peso y del pecado que nos asedia, y corramos con paciencia la carrera que tenemos por delante, puesto los ojos en Jesús. Es decir, la vida de ellos se vuelve un ejemplo para nosotros de lo que es la vida de fe. Pero nosotros miramos de ellos el mayor ejemplo de todos, y el mayor ejemplo de todos lo tenemos en Jesucristo. Así que estamos comprendidos dentro de esa gran nube de testigos. Ellos dieron testimonio para nosotros del valor que tiene vivir para Dios, vivir una vida de fe, una vida de compromiso con Dios. Es que la vida aquí es como una carrera, y como lo es en muchos lugares, como se lo menciona en el Nuevo Testamento, en algunos pasajes. Por ejemplo, el apóstol Pablo le decía a su hijo en la fe, Timoteo, en la segunda carta, que ya hemos considerado, en el capítulo 4, versículo 7, he peleado la buena batalla, he acabado la carrera, he guardado la fe. Es decir, completé la carrera. El mismo apóstol le decía a los corintios, ¿no sabéis que los que corren en el estadio, todos a la verdad corren, pero uno solo se lleva el premio? Corred de tal manera que lo obtengáis. Vale decir, den todo lo que tienen por esta carrera. Viendo que tenemos delante, o estamos comprendidos dentro de esta gran nube de testigos, entonces corramos con paciencia la carrera que tenemos por delante, mirando a Jesús. Quiero significarle que la palabra que se traduce puestos los ojos, en el original griego es una palabra muy interesante. Hay muchas palabras griegas que se traducen como mirar. Una hace referencia a dar un vistazo, otra a estudiar. Otra es mirar y contemplar. Esta palabra griega en particular se utiliza solamente aquí, en este pasaje en el Nuevo Testamento, y no se utiliza más en ningún otro lugar en el Nuevo Testamento. Literalmente esta palabra significa mirar con una especie de asombro o de admiración. Se trata de mirar a Jesucristo, para ver en Él la plenitud de la gloria de Dios manifiesta en Él. Él es el autor y consumador de nuestra fe. Es que Dios le ha dado a cada hombre una medida de fe. La fe que tengo en mi corazón no es propia, es un don de Dios, un regalo de Dios. El apóstol Pablo, cuando le escribía a los Efesios, en el capítulo 2, les decía, porque por gracia sois salvos por medio de la fe, y esto no de vosotros, pues es don de Dios. Así que nuestra salvación, la fe por la cual creemos, es un regalo de Dios. El apóstol Pablo, cuando le escribe la primera carta a los Corintios en el capítulo 12, él menciona la fe como uno de los dones del Espíritu. Aquí dice que Jesús es el autor de nuestra fe. Él es el único que ha plantado fe en nuestro corazón. Pero también es el consumador, por decirlo con otra palabra, el finalizador. Decía el apóstol Pablo, escribiéndole a los filipenses, en el capítulo 1, versículo 6 de su carta, estando persuadido de esto, que el que comenzó en vosotros la buena obra, la perfeccionará hasta el día de Jesucristo. Yo estoy persuadido que Dios perfeccionará lo que concierne a nosotros. Habiendo Él comenzado, continúa todavía su obra en nuestras vidas. Y la terminará. Él es el autor y consumador. Él es el comienzo y el fin. Así dijo Él, yo soy el alfa y la omega, el principio y el fin, en el capítulo 1 de Apocalipsis. Y esto es verdad, una verdad de la creación. Pero también es verdad en cuanto a la nueva creación que Dios hace en nosotros. Dios es el autor y consumador de esa creación. Él es el que la terminará, la concluirá, la completará. Es el autor y consumador de nuestra fe. Y así dice el versículo 2, en Hebreos capítulo 12, he puesto los ojos en Jesús, el autor y consumador de la fe, el cual por el gozo puesto delante de él sufrió la cruz. ¿Se da cuenta? Jesús es nuestro ejemplo para correr esta carrera. Déjeme decirle, amiga, amigo oyente, habrá dificultades en el camino. Jamás prometió Dios una vida fácil. Jesús dijo, en el mundo tendréis aflicción, mas confiad, yo he vencido al mundo, según relata el Evangelio de Juan, capítulo 16, versículo 33. Después que él describe las características de los cristianos en el Sermón del Monte, según relata el Evangelio de Mateo, capítulo 5, versículo 11, Jesús dijo, bienaventurados sois, cuando por mi causa os vituperen y os persigan y digan toda clase de mal contra vosotros, mintiendo. ¿Quiénes son los bienaventurados? Los pacificadores, los misericordiosos, ¿sí? Buena gente. Usted recuerde que la vida para usted no será fácil en este mundo porque usted es un extranjero en este mundo. Cuando usted camina en comunión con Jesucristo, usted ya no anda al mismo ritmo, en la misma sintonía del mundo. Y al mundo no le gusta eso. Usted es una amenaza para el mundo. Porque los hace sentir culpables, pecadores. Y a ellos no les gusta sentirse culpables. A ellos les gusta caminar, vivir y ser pecadores. Y no les gusta sentirse culpables. A ellos les gusta seguir ensuciándose en el pecado sin preocuparse en el hecho de que están sucios por el pecado. Es más, ellos se ofenden porque a usted no le gusta oír sus historias inmundas. Como que los deja cortados cuando usted dice, oh, eso es una inmundicia, en lugar de reírse con hilaridad. Y eso a ellos no les gusta. La respuesta que tienen es perseguirlo, despreciarlo, de alguna manera golpearlos. Decía Jesús, bienaventurados sois cuando por mi causa os vituperen. Mi amigo, mi amiga, Cristo es nuestro ejemplo. Mire lo que hicieron con Él. Dice que sufrió la cruz por el gozo que le fue propuesto a Él. Ahora, al correr esta carrera, el premio de ganar es precisamente para nosotros el incentivo. Es esa gloria que obtienen los vencedores, el gozo de la victoria. En el caso de Cristo, Él tenía el gozo de ser capaz de darnos a nosotros victoria sobre el pecado, libertad del pecado, perdón de los pecados. Él tenía el gozo de redimirnos de nuestra condición de gente perdida, pecadora. De allí quien por el gozo que le fue propuesto, dice nuestro pasaje. En cuanto a Cristo, el gozo también era el gozo de hacer la voluntad de Dios. Así relata el Salmo 40 de manera profética en el versículo 8, el hacer tu voluntad, Dios mío, me ha agradado, y tu ley está en medio de mi corazón. Si el gozo de conocer que estoy haciendo lo que Dios quiere que haga, ese tiene que ser el gozo de su vida. Ahora, ¿sabe usted qué está haciendo? O mejor dicho, si lo que está haciendo es lo que Dios quiere que haga, escuche, hay un gozo tremendo simplemente por saber que estamos haciendo lo que Dios quiere que nosotros realicemos. El gozo de saber que nuestra vida está en armonía con el plan eterno de Dios. En cuanto a Jesús, dice que por el gozo que fue puesto delante de Él, soportó la cruz. Yo creo que en ocasiones tendemos a pensar que la cruz era un deber que Jesús aceptó, como que Él pensaba que era simplemente parte de la vida. No, no, no. Él menospreció la vergüenza que tenía todo eso y perseveró, menospreciando el oprobio, como dice al final de este versículo 2. Menospreciando el oprobio. De hecho, era un menosprecio para él. ¿Se da cuenta? Él estaba en Getsemaní, en el jardín, orando, pidiéndole a Dios que si fuera posible, tomara un curso alternativo su camino. Él decía, Padre mío, si es posible, pase de mí esta copa. Pero agregó, pero no sea como yo quiero, sino como tú. Usted lo puede ver en el Evangelio de Mateo, capítulo 26, versículo 39. Es decir, si el hombre puede ser salvado por medio de un sistema religioso, por medio de ser una persona buena, si puede ser salvado por ser sincero, o ser cualquier otra cosa, entonces que pase esta copa de mí. Pero no había ninguna posibilidad. Por eso Jesús bebió la copa. Él soportó la cruz, menospreciando el oprobio, y se sentó a la diestra del trono de Dios. Y ahora Él está sentado allí en gloria eterna. Y dice, considerad a aquel que sufrió tal contradicción de pecadores contra sí mismo. Sí, la contradicción de pecadores. Aquí está un hombre cuya vida fue marcada por el amor, por la bondad, por las buenas obras, por la ayuda. Una vez cuando tomaron piedras para apedrearle, él dijo, he hecho muchas obras buenas, he sanado ciegos, he hecho que los cojos caminen. Jesús les dijo, muchas buenas obras os he mostrado de mi Padre, ¿por cuál de ellas me apedreáis? Así relata el Evangelio de Juan, capítulo 10, verso 32. No estamos apedreándote, sino porque tú, siendo hombre, constantemente estás diciendo que eres hijo de Dios, le decían los judíos. Pero, verá, él salió y vivió haciendo el bien. Con todo, el mayor mal que se le podía hacer a un hombre fue perpetrado contra él cuando lo crucificaron en la cruz. Y aquí él, un hombre que no hizo nada más que bienes, está ahora siendo víctima de uno de los hechos más horrendos y necios. Allí está el hombre, Jesucristo, que proclamó que enseñó el amor como valor supremo de la vida, demostrando ese amor, y lo vemos que es matado en la forma más horrenda, odiosa, recibiendo el veneno del hombre. Tal contradicción de pecadores contra él. Déjeme decirle en otras palabras, al correr esta carrera, enfrentamos dificultades. En ocasiones tenemos cansancio. Los obstáculos, las vallas, cuando hacemos esta carrera cross country, nos sentimos así. Tenemos la tendencia a cansarnos en la vida de persecución. Y decimos, bueno, yo he sido bueno, puse la otra mejilla, no devolví golpe por golpe, no. Dice, considerad a aquel que sufrió tal contradicción de pecadores contra sí mismo, para que vuestro ánimo no se canse hasta desmayar, porque aún no habéis resistido hasta la sangre, combatiendo contra el pecado. Allí estaba Jesús, luchando en contra del pecado, y él resistió hasta que se derramó toda su sangre. Ahora, usted no la pasa tan mal. Es más, ninguno de nosotros ha sido martirizado de la manera que lo fue Jesús por nuestra fe en él. Nosotros hemos recibido quizá abuso verbal, quizá algunos de ustedes hayan experimentado algún abuso físico. Puede ser que haya tenido una familia que no lo entiende. Puede ser que usted haya experimentado abuso físico, pero en verdad es tan poco comparado con lo que tuvo que soportar Jesús. Bueno, ahora viene una parte donde cambia el tema y trata con los procedimientos correctivos de Dios en cuanto a sus hijos. Nuestro Padre es un Padre amoroso, Él nos ama tanto que nos corrige cuando hacemos mal. Ahora yo quiero que usted note que la obra de Dios en nuestra vida no es una vida de castigo. No. Pienso que al tratar con nuestros hijos, con sus errores, ellos entienden que nosotros no los estamos castigando, sino que lo que hacemos es buscar corregirlos. Dios está tratando con nosotros para corregirnos. Esa corrección es para nuestro bien, para nuestro beneficio. Con frecuencia nos imaginamos a Dios con una postura equivocada. Y pienso que es probablemente un retroceso hacia la escuela dominical. ¿Por qué? Porque en la escuela dominical la maestra o el maestro nos hacía poner en fila, nos advertía acerca de Dios. Si te portas mal, Dios te está viendo. Y a Dios no le gusta que seas malo. Bueno, yo sé que Él no quiere que seamos malos. Pero Él nos ama. A Él no le gusta nuestra maldad, pero nos ama. Como mi nieto, que alguna vez he compartido con ustedes, él llegó a casa y dijo, abuelo, ¿Dios me está mirando? Y entonces la respuesta fue, ¿por qué me preguntas eso? Porque la maestra de la escuela dominical me dijo, ¿así? Ahora, ¿por qué te dijo eso la maestra de la escuela dominical? Y porque me estaba portando mal. ¿Pero es cierto? ¿Dios me está mirando? Entonces le dije, sí, es verdad. Dios te está mirando. Y es porque Él te ama mucho que Él no saca los ojos de ti. Sí, mi amigo oyente, es verdad que Dios nos vigila. No como un policía para ponernos las esposas en el momento que hacemos algo mal y para meternos en la cárcel. Nos mira como un padre amoroso, preocupado con un hijo, con su hijo, y es por eso que Él no puede quitar sus ojos de usted. Déjeme preguntarle, ¿ha tenido usted esta clase de experiencia? Bueno, yo sé que mis nietos vienen y yo los miro, y no puedo sacar los ojos de ellos. Todo lo que hacen es lindo, es tan lindo. Es asombroso aún cuando escriben algo deletreándolo. Nos miramos con mi esposa y decimos, ¿no son lindos? Mira eso, están teniendo una tormenta de ideas. Son cosas por las cuales nosotros retábamos a nuestros hijos. pero ahora son tan lindas con nuestros nietos. Hemos aprendido con ellos ciertas cosas. A nuestros hijos los reprendimos y Dios nos da una reprimenda también. Muchas veces nos da una reprimenda fea, pero Él nos ama tanto que Él nos corrige cuando es necesario corregirnos. Luego dice, y habéis ya olvidado la exhortación de que, como a hijos se os dirige diciendo, hijo mío, no menosprecies la disciplina del Señor ni desmayes cuando eres reprendido por Él, porque el Señor al que ama disciplina y azota a todo el que recibe por hijo. Si soportáis la disciplina, Dios os trata como a hijos, porque ¿qué hijo es aquel a quien el Padre no disciplina? Pero si se os deja sin disciplina, de la cual todos han sido participantes, entonces sois bastardos y no hijos. Por otra parte, tuvimos a nuestros padres terrenales que nos disciplinaban y los venerábamos. ¿Por qué no obedecemos mucho mejor al Padre de los Espíritus y viviremos? Y aquellos ciertamente por pocos días nos disciplinaban, como a ellos les parecía, pero este para lo que nos es provechoso, para que participemos de su santidad. Nuestros padres nos corregían para sentirse bien, en otras palabras, para hacerlo más fácil para ellos muchas veces. ¿Sabes? Nosotros teníamos reglas en nuestro hogar que hacían las cosas más fáciles para mis padres. Muchas de esas correcciones eran para conveniencia de ellos. Muchas de las reglas eran, reitero, para el placer de ellos. No necesariamente pensando en nuestro bien siempre, aunque sabemos que querían nuestro bien. Muchas veces ellos estaban pensando qué es lo que les convenía o qué era lo mejor. ¿Cuántas veces he escuchado esa historia de ahora, hijo, esto me duele más a mí que a ti? De algún modo nunca creí eso, hasta que yo también fui padre. Entonces recién allí lo entendí. Cuando Dios nos corrige, siempre nos corrige para nuestro beneficio. Ahora, si nosotros respetábamos a nuestros padres terrenales que nos entrenaron y nos criaron en el camino correcto, ¿cuánto más deberíamos respetar y honrar a nuestro Padre Celestial que nos corrige para nuestro beneficio eterno?
1: Regresaremos con más de este estudio de Hebreos la próxima lección, cuando el pastor Chuck Smith continúe proveyéndonos de más enfoques valiosos en cuanto al propósito del castigo. Esperamos que usted haga planes de acompañarnos y, mientras tanto, pueda estudiar los textos bíblicos, cómo se aplica hoy la disciplina en el hogar, cómo se promociona desde los ámbitos educativos y qué es lo que está pasando en consecuencia. ¿Desea participar en la discusión con nosotros? Puede hacerlo escribiendo un correo electrónico a info@lpddph.com. Luego del símbolo de arroba, estamos utilizando las iniciales del nombre del programa. Vea cómo dice, info@lpddph.com. 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Asegúrese de acompañarnos en la próxima edición, cuando entonces demos vuelta a la página y sigamos mirando el mensaje de Hebreos para los cristianos. Esto será en esta misma emisora, en este mismo horario, cuando anunciamos la palabra de Dios para hoy. Y vuelve el pastor Chuck Smith con sus comentarios antes de cerrar este espacio.
0: Amigo oyente, que Dios esté con usted y le bendiga, que le guíe y le guarde en su amor, le llene con su paz y haga que su corazón y su vida sobreabunden riquezas de su bondad mientras usted camina en la conciencia de la presencia de Dios día tras día en este tiempo. Que su vida sea profundizada en el Señor y en las cosas del Espíritu, negándose a vivir de acuerdo a los deseos de la carne, tomando nuestra cruz y siguiéndole. Es mi ruego a Dios por usted en el nombre de Jesús.

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Lecturas diarias de inspiración producidas por Radio Transmundial. Involucrarse versus comprometerse. Se cuenta la anécdota de tres animales, una gallina, una vaca y un cerdo. Ellos vivían en un rancho y su amo los quería mucho. Los tres animales se pusieron de acuerdo para hacerle un desayuno a su amo como agradecimiento por cuidarlos, darles de comer y un lugar donde vivir. Dijo la gallina: «Yo pongo los huevos», dijo la vaca, «yo pongo un vaso de leche». La gallina y la vaca se quedaron mirando al cerdo y le dijeron: «Tú pones el jamón y el tocino». El cerdo le dijo: «¡Qué bonito! Ustedes se involucran, a mí me comprometen, porque yo para dar el jabón y el tocino tengo que morir». Hay una diferencia muy grande entre involucrarse y comprometerse. Es muy fácil involucrarse, pero es difícil comprometerse. El comprometerse requiere pagar un precio. El precio de negarse a sí mismo significa que la voluntad de Dios es colocada en primer lugar en nuestra vida. El precio de tomar su cruz describe una acción decisiva, ejecutar permanentemente al hombre viejo, porque el instrumento de muerte espiritual con el cual uno pone fin victoriosamente a la vida de pecado es la cruz de Cristo. El precio de seguirle es una acción continua. Seguir a Cristo es un imperativo del discipulado cristiano, para lo cual no hay sustituto. Y es tan importante que nada lo debe de impedir. Para ser discípulo de Cristo, uno tiene que negarse a sí mismo, tomar su cruz y seguirle. Comprometerse con el Señor en todo tiempo y bajo cualquier circunstancia. Meditación escrita por William Ortega, Estados Unidos. 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

0: español.
1: Un saludo, tiempo para la información en Radio Francia Internacional cuando son las 2 de la tarde en París, mediodía GMT de este martes 22 de septiembre, con Adrián Touhou en el control de sonido, edición de Paula Estañol. Comenzamos con los titulares.
2: Manu Terradillos.
1: ¿Qué hacer cuando tus familiares son deportados a un país que no es el de origen y nadie sabe dónde están? Radio Francia Internacional les ofrece hoy el segundo capítulo de su proyecto de investigación, Deportation Project, revelaciones sobre la maquinaria de expulsiones de la administración Trump. Comienza hoy la edición número 81 de la Asamblea General de las Naciones Unidas, clave para el futuro del organismo. Las guerras en Oriente Medio y Ucrania estarán bien presentes en la cita, que tratará también el funcionamiento interno de la entidad, cuya falta de financiación ha dejado a la organización en una situación más que delicada. Y en Nicaragua, una treintena de personas se encuentran en situación de desaparición forzada, según un informe de un grupo de expertos en derechos humanos de la ONU. Se trata de una de las prácticas habituales de represión del gobierno autoritario de Ortega. Estos son los titulares. 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Comenzamos. ¿Qué hacer cuando tus familiares son deportados y ningún organismo dice saber dónde están? Hoy les ofrecemos el segundo capítulo de este proyecto de investigación, Deportation Project, revelaciones sobre la maquinaria de expulsiones de la administración Trump. Una investigación de Radio Francia Internacional con otros 25 medios bajo coordinación de Forbidden Stories, historias prohibidas. Y en nuestros estudios ya está Angélica Pérez, periodista referente de RFI en esta investigación, para avanzarnos qué nos encontraremos en esta entrega titulada ¿Dónde están? El viacrucis de la búsqueda, segundo episodio del reportaje Trump y Bukele, el acuerdo que desaparece a migrantes. Buenas tardes, Angélica, cuéntanos.
3: Hola, pues sí, hoy Glenda y Karen, las salvadoreñas de nuestra historia, emprenden ese viacrucis de la búsqueda de sus hermanos detenidos desaparecidos.
4: Fui pues a la Procuraduría Penal de Cuscatlán y no aparecía ningún informe que él estuviera detenido.
3: Sin embargo, el hermano de Karen, Kevin Rolando Barrera, debería estar recluido en la faraónica cárcel de máxima seguridad de El Salvador, el CECOT, según el acuerdo secreto entre el gobierno de Donald Trump y su par Nayib Bukele, acuerdo por el que se expulsó en 2025 a 252 venezolanos y 36 salvadoreños, entre ellos también el Elmer Concepción Romero, el hermano de Glenda. Su familia presentó incluso un recurso de habeas corpus para solicitar su liberación.
4: Lo aceptaron, ¿verdad? Pero luego pedían pruebas de que realmente estaba aquí. Pero ¿cómo nosotros podemos probar si no tenemos ninguna respuesta de las instituciones que nos digan si él entró en tal vuelo y está por esto y por esto?
3: ¿Qué explica que en las instituciones no haya rastro de estos deportados? Responde Juanita Gobertus, directora para las Américas de Human Rights Watch.
5: Estados Unidos lo que tendría que hacer es decir al menos trasladados a El Salvador, trasladados a X país. Simplemente lo que sale en el ICE Locator es esta persona no está bajo custodia de Estados Unidos y ya nadie puede saber dónde está. Y luego del otro lado, El Salvador en el marco del régimen de excepción niega toda información de acceso sobre personas privadas de la libertad, con lo cual uno no sabe si están o no están privadas de la libertad. Las personas privadas de la libertad no pueden tener contacto alguno con el exterior. En la práctica, lo que eso genera es que las personas son puestas por fuera de la protección de la ley, que es la definición técnica de desaparecer forzadamente a una persona.
3: Desaparición forzada en el marco de la cruzada de Donald Trump para llevar a cabo su consigna, la mayor deportación de la historia de Estados Unidos, Manu.
1: Gracias, Angélica. Después de este informativo y de nuestro segmento Noticias de América, podrán escuchar este segundo capítulo de la investigación, ya disponible en nuestra web rfimundo.com. Este martes arranca en Nueva York la 81ª Asamblea General de las Naciones Unidas con 116 jefes de Estado y de Gobierno. Las dos guerras actuales, Oriente Medio y Ucrania, estarán bien presentes junto con otros asuntos como el inherente alto precio de la energía y los combustibles o el rápido desarrollo de la inteligencia artificial. Sin embargo, también se abordará el futuro de la propia ONU y un tema interno que se ha convertido en una urgencia, su financiación. Estados Unidos, principal contribuyente, ya no quiere financiar a la entidad que atraviesa momentos complicados a nivel económico. Ana María Ospina.
6: La ONU se financia con aportes obligatorios de los 193 países miembro. El valor lo define el tamaño del país, por eso Estados Unidos es uno de los principales contribuyentes al pagar el 22% del presupuesto anual, que asciende a 3.400.

0: 150 millones de dólares en 2026. El hueco fiscal actual de la ONU se debe en parte a que el gigante americano tiene una deuda acumulada de 1.312 millones de dólares en estas cuotas obligatorias, lo que le complica a la organización el trabajo interno. Por ejemplo, tuvo que despedir a muchos de sus empleados. Bajo la administración Trump, Estados Unidos también ha recortado parte de la financiación voluntaria, que es la que permite en gran medida el trabajo de las distintas agencias de Naciones Unidas como ACNUR, UNICEF, el Programa Mundial de Alimentos o UNESCO. Sin embargo, Estados Unidos no se desliga totalmente de la ONU y hace algunos días le transfirió 725 millones de dólares, casi lo necesario para que no se aplique el artículo 19 de la Carta, que establece que un Estado miembro pierde su derecho al voto en la Asamblea General si sus deudas pendientes superan 2 años de contribuciones obligatorias.
1: Gracias, Ana María Ospina. Al margen de esta Asamblea General de la ONU, se esperan toda una serie de reuniones bilaterales de alto perfil, una de ellas hoy entre el presidente ucraniano Volodymyr Zelensky y Donald Trump, un encuentro en el que se planteará una tregua energética con Moscú, y es que este conflicto, junto con el Oriente Medio, han disparado los precios de la energía. Este tema, el alto coste energético, ha sido también central en el encuentro mantenido entre el inquilino de la Casa Blanca y su homólogo francés Emmanuel Macron, igualmente en Nueva York. En un momento delicado en Francia, el asunto se encuentra entre las prioridades del mandatario europeo. Paola Ariza.
2: Sí, el precio de los carburantes preocupa a Macron y no es para menos, pues el diésel alcanzó este domingo un máximo histórico de 2,41 euros por litro, mientras ya este fin de semana la Unión Europea anunciaba que el bloque vivía un récord en los precios de los carburantes. Los motivos apuntan principalmente a la guerra en Oriente Medio, por lo que el presidente francés propuso a su homólogo Donald Trump un plan para paliar dichos precios, que incluye una resolución del Consejo de Seguridad de la ONU para garantizar la libre navegación por el estrecho de Hormuz, así como una estrategia de protección para las instalaciones petroleras en el Mar Rojo. Macron también pidió a la Comisión Europea flexibilizar ciertas medidas para reforzar las capacidades de importación y producción a corto plazo de combustibles y gas. Esto permitiría, según Macron, ganar de un 5 a un 20% en la producción.
1: Y junto a estas reuniones bilaterales también habrá varios eventos diplomáticos, como la firma este martes del acuerdo entre Estados Unidos, Dinamarca y Groenlandia sobre la seguridad en la isla Ártica. El texto busca reforzar la seguridad en el Ártico y el Atlántico Norte ante las continuas quejas del presidente estadounidense sobre la presencia militar de Rusia y China en la región. Ubaldo Bravo analizó con Armando Álvarez García, profesor de Derecho Internacional en la Universidad Internacional de La Rioja, hasta dónde puede llegar la capacidad disuasoria de Estados Unidos con este acuerdo.
3: Yo diría que el acuerdo puede ser eficaz como medida defensiva local, protege Groenlandia y reduce la posibilidad de que los adversarios de Occidente ganen influencia militar o económica en la isla, pero no resuelve para nada la rivalidad geopolítica en el Ártico, ¿no? Más bien confirma que esa región se está convirtiendo en un espacio de competencia duradera entre Estados Unidos y sus aliados, Rusia y cada vez más China, pero Groenlandia es una parte, si consideramos el todo, pues este acuerdo no podría detener por sí solo los proyectos chinos y rusos en todo el Ártico. En Groenlandia cerrará la puerta, pero en todo el Ártico no. Así que Rusia, en mi opinión, seguirá desafiando sus capacidades en su propio territorio y China seguirá buscando, creo, oportunidades económicas, científicas y logísticas, especialmente mediante su relación estrecha con Moscú.
1: Abandonamos Nueva York y su Asamblea de la ONU y nos centramos informativamente en las Américas de manera más amplia. En Nicaragua, una treintena de personas se mantienen en situación de desaparición forzada. Nadie conoce su paradero tras ser detenidas por las autoridades. Así lo denunció un panel de expertos en derechos humanos de la ONU. Esta fórmula se ha convertido en una de las principales armas de represión contra la oposición del gobierno autoritario de Daniel Ortega. Paula Estañola habló de ello con Reed Brody, miembro del Grupo de Expertos de las Naciones Unidas para Nicaragua.
4: Documentamos 161 casos de desaparición forzada desde 2018 y hoy siguen desaparecidas 29 personas. Pero evidentemente con el miedo que existe en Nicaragua, el temor de hablar y el temor de represalias, seguramente los casos son bastante más importantes. Analizamos también todo el sistema ¿no? El aumento del uso de la desaparición forzada por parte del gobierno refleja una crueldad no solo hacia las personas desaparecidas, sino también hacia sus familiares que vivan en angustia e incertidumbre, porque la represión es tan grave y el sistema jurídico tan depredador que las familias desgastadas se exponen a nuevos abusos solo por buscar a sus seres queridos.
1: Era Rick Brody, miembro del Grupo de Expertos de las Naciones Unidas para Nicaragua. Regresamos a Estados Unidos porque también se prepara para la llegada del niño. El estado de California declaró el estado de emergencia para anticipar los efectos de este fenómeno climático natural que podría causar inundaciones severas y tormentas invernales en la costa. Más detalles con Rafael Morán.
5: Con las temperaturas anormalmente altas en el Océano Pacífico, los climatólogos estadounidenses prevén que el fenómeno climático natural, El Niño, alcance una intensidad muy fuerte. Podría incluso romper récords de temperaturas. Uno de los efectos más espectaculares de El Niño en California podría ser el aumento del nivel del mar de entre 15 y 30 centímetros a causa de la dilatación de las aguas bajo el efecto del calor, lo que multiplica el riesgo de inundaciones costeras y de erosión. El fenómeno El Niño alcanzará su pico entre octubre y diciembre en California y podría causar también deslizamientos de tierra y peligrosas tormentas invernales. El gobernador del estado, Gavin Newsom, declaró ayer el estado de emergencia para concientizar al público y permitir que las agencias estatales y los gobiernos locales movilicen recursos antes de las tormentas. La ciudad de Newport Beach, por ejemplo, aceleró los trámites para trasladar más de 150 mil metros cúbicos de arena para proteger su zona costera.
1: Y terminamos hablando de deportes. Entrevista exclusiva de Radio France Internacional con el delantero Kylian Mbappé. El jugador del Real Madrid ha hablado de la nueva selección francesa con Zinedine Zidane al frente, de su nuevo entrenador José Mourinho y, por supuesto, de sus aspiraciones para lograr el Balón de Oro. Esto contaba Mbappé a Radio France Internacional.
6: Yo pienso que yo he tenido un gran año individual, porque al final es un premio individual, el Balón de Oro. Yo fui máximo goleador de todas las competiciones importantes. Yo tengo imágenes que la gente se puede recordar y todo. Pero al final no es yo que puedo votar. Yo pienso que yo tengo que dejar la libertad a la gente de votar para quien quiera. Pero claro que para mí pienso que puede ser un buen año.
1: Pueden ver la entrevista completa en formato texto en español, acompañada del vídeo en francés, idioma principal del encuentro, en nuestra página web. Hasta aquí llega esta cita con la información en Radio France Internacional. Pueden seguir escuchándonos en rfimundo.com, informarse en nuestras plataformas digitales y abonarse a nuestro canal de noticias en WhatsApp. Gracias por acompañarnos.
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1: Estados Unidos endurece las reglas para obtener la Green Card y amplía los criterios que pueden tener en cuenta los funcionarios de migración, una medida que ya está generando temor y polémica a partes iguales. Leticia Fuentes.
8: La administración de Donald Trump vuelve a endurecer las normativas migratorias, en este caso para conseguir la Green Card. Si antes ya era difícil, ahora lo es más, porque los funcionarios de migración tendrán más margen para valorar si un solicitante de residencia cumple el perfil de un ciudadano que en un futuro podría depender de ayudas públicas. Una medida que afecta a miles de migrantes latinos que dependen de programas como Medicaid, ayudas alimentarias o ayudas a la vivienda. Hablamos con el abogado de migración, Jaime Barro.
9: Para poder legalizarse en Estados Unidos o obtener la residencia permanente, uno de los elementos es que uno no sea una carga para el gobierno de Estados Unidos. Entonces, lo que le llaman una carga pública es una definición muy compleja, basada en políticas a veces conservadoras y a veces liberales. Entonces, el presidente Trump en su primer mandato trató de limitar estampillas, asistencia para los hijos, cierta ayuda de hospitales, etcétera. Pero las cortes le anularon esa interpretación. Ahora nuevamente tenemos al presidente Trump en el poder, por lo cual están volviendo a ser ultra conservadores.
8: La medida recupera y amplía el concepto de carga pública, un criterio que permite a las autoridades estadounidenses negar la admisión al país o la residencia cuando consideran que una persona podría convertirse en una carga pública para el sistema. Con esta nueva política de Green Card, el sistema se endurece, aunque no afecta a todos los migrantes por igual.
9: Y aquí lo que agregó el gobierno actual es que si el oficial cree que en el presente, pasado o en el futuro lo podrían pedir algún beneficio público, se reservan el derecho a negar la residencia. Por ejemplo, alguien que ha sido víctima de un crimen que se llama la visa U, alguien que es un asilado político, alguien que sometió su papelería de residencia antes del 18 de septiembre, y hay algunas otras excepciones, pero esas son las más grandes.
8: El temor para muchos latinos pendientes de este documento ya está provocando cambios de comportamiento. Según organizaciones y abogados, están detectando que algunas familias se plantean dejar de solicitar ayudas a las que tienen derecho por miedo a que puedan perjudicar su futuro migratorio.
9: Mucha gente está previniendo que les afecte y se están tratando de limitar en cualquier beneficio que podría ser considerado público. Entonces les está afectando que gente prefiere no llevar a su hijo al doctor, gente que prefiere no pedir algún beneficio y mejor pasar hambre.
8: La nueva regla ya ha sido impugnada en los tribunales por varios estados y gobiernos locales. Mientras tanto, miles de migrantes en Estados Unidos viven con la incertidumbre sobre cómo afectará este nuevo cambio en su situación.
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1: Segundo capítulo de esta serie de tres sobre la política de expulsiones de migrantes de la administración Trump en el marco de la mega investigación periodística coordinada por Forbidden Stories. Y en RFI pusimos la lupa sobre los arrestos en Estados Unidos y el envío a las prisiones de El Salvador. Un tríptico en el que Angélica Pérez nos lleva a los dos países. Hoy, el episodio sobre el viacrucis de la gente que no logra saber dónde están sus familiares arrestados en Estados Unidos y deportados. Disponible igualmente en RFI Mundo.
11: Trump y Bukele, el acuerdo secreto que desaparece a migrantes.

0: del 2025, a él le informaron que el 21 iba a pasar ya a manos de migración para que fuera retornado a su país. Habló conmigo la segunda semana de marzo. Quizás voy a ir llegando, me dijo, a El Salvador como a principios de abril. Él se despidió de sus compañeros que estaban con ellos allá y les dijo, voy feliz porque voy para donde mi familia. Nosotros esperándolo.
1: La familia de Elmer en El Salvador sigue esperando, año y medio después de que se despidiera de los otros inmigrantes en situación irregular presos en el Centro de Detención de California. 15 de mayo de 2026, municipio de San Rafael Cedros, El Salvador.
2: Hola. Herbert, aquí te van a hacer unas preguntas sobre la detención de Kevin.
1: Okay, Kevin Rolando Barrera, el hermano de Karen, se comunicó con su amigo y jefe en Estados Unidos desde el Centro de Inmigrantes de ICE en Texas, donde se encontraba prisionero por no tener sus documentos en regla.
3: Estábamos hablando a las 2, 3 de la tarde hora en Nueva Jersey. Ahí viene el deportador, me dijo, le voy a preguntar, porque yo le dije, dice el abogado que me traes un request, le dije que si te lo conceden de ver el juez, ya el abogado tomaba el caso, que estaba difícil porque él ya tenía 2 entradas.
4: O sea, 2 deportaciones.
3: Sí, 2 deportaciones, exacto. Voy a hablar con él, me dijo, con el oficial. Él me quedó de llamarme, me dijo, ya te llamo para atrás y ya nunca me volví a llamar.
2: La última vez que ya pudimos verificar si estaba en sistema fue el 13, viernes 13 caía. ¿Te recuerdas?
3: El 13 de marzo.
2: Ajá, ¿te recuerdas de que ya no aparecía ese día en el sistema?
3: Okay.
1: Uh-huh. Elmer y Kevin hacen parte de los 11 salvadoreños cuyos nombres se han logrado identificar de un total de 36 que llegaron en aviones militares junto a 252 venezolanos deportados desde Estados Unidos entre marzo y abril de 2025, todos señalados por los dos gobiernos de ser criminales peligrosos.
5: La mayoría de estas personas pudieron comunicarse con su familia 1 o 2 días antes y les informaron que los oficiales de ICE les habían dicho que los iban a deportar.
1: Natalie Cotriño, investigadora principal en Human Rights Watch.
5: A diferencia de los venezolanos, a los salvadoreños les dijeron que los iban a deportar a El Salvador. Entonces ellos llamaron a sus familias, les dijeron, es posible que en 1 o 2 días nos deporten, nos manden de vuelta para El Salvador. Por favor, avísenle a fulanito, a mi tía, etcétera, que me vaya a recoger. Y esa es la última información que tienen las familias, porque cuando estas personas llegan a El Salvador, después de eso no volvieron a comunicarse con sus familiares. Sabemos que están detenidas en régimen de incomunicación y es por esto que los familiares se trasladan a los centros carcelarios a buscarlos.
0: Nos decían de que él no había ingresado al país porque no había registro.
1: Glenda empezó la búsqueda de su hermano Kevin el 31 de marzo de 2025 tras reconocerlo en el video oficial sobre la llegada al país de 17 supuestos pandilleros de la Mara Salvatrucha S-13 y su traslado a la faraónica prisión del Secote, emblema de la propaganda de seguridad del gobierno.
0: Fuimos a la fiscalía para ver si ellos tenían conocimiento el por qué él había venido en esa situación y nos dijeron de que no. De hecho, tenemos constancias que la fiscalía nos ha dado, donde claramente dice que él no tiene ni expedientes archivados, ni tampoco tiene.
1: Sin conocerse, Glenda y Karen visitaban cada institución buscando a sus hermanos, ritual contra la desesperanza.
2: La primera búsqueda que yo la hice fue en casa del inmigrante y estuve durante un mes preguntando las fechas que venían los retornos, que eran miércoles y viernes, y pues ellos no confirmaban que mi hermano venía en esos vuelos.
0: Fuimos a migración. Y no.
2: Me comuniqué con Relaciones Exteriores, no me dio respuesta. Yo llamé a la Embajada de Estados Unidos, pero no hallaron respuestas. Puse la denuncia de desaparición de mi hermano. Fui pues a la Procuraduría Penal de Cuscatlán y no aparecía ningún informe que él estuviera detenido.
0: Pusimos una denuncia por desaparición. Un abogado interpuso el recurso de habeas corpus. Lo aceptaron, ¿verdad? Pero luego pedían pruebas de que realmente estaba aquí. Pero ¿cómo nosotros podemos probar si no tenemos ninguna respuesta de las instituciones que nos digan si él entró en tal vuelo y está por esto y por esto?
2: Ya cuando confirmamos bien fecha fue cuando la procuradora me dijo que había sido deportado el 15 de marzo junto con los venezolanos.
0: Luego hicimos una petición a centros penales para que nos informaran dónde él realmente estaba, porque la única información que nosotros teníamos era de que ellos habían sido trasladados directamente al SECO, que nos dijeran el por qué y si realmente estaba ahí, pero centros penales no nos dio ninguna información.
2: Yo siempre me quedé con la duda porque no vi.

0: no vi su nombre en un listado, nada, y no me quedé ahí. Y me dijeron a mí de que fuera y preguntara en el penal de Santa Ana, en la granja que le llaman. Yo llego y me dicen, no, él no está. Y luego me dijeron, sí, aquí está. Dije yo, bueno, si él fue enviado al SECOP junto con los venezolanos, tiene que estar ahí en el SECOP. Entonces yo voy a pedir información y pues la custodia me dijo que no. Y hasta la fecha no existe él en ningún registro, no existe en centros penal. Es como que no existiera.
1: Como si no existiera, ni en Estados Unidos, ni en El Salvador.
2: La práctica que ha establecido el gobierno Trump es sacarlos de la base de datos de ICE.
1: Juanita Guevertus, directora para las Américas de Human Rights Watch.
2: Perfectamente Estados Unidos, si quisiera realmente cumplir con su deber de informar sobre cuál es el paradero de esa persona, que es un deber fundamental de la Convención de Desaparición Forzada, pues lo que tendría que hacer es decir, al menos trasladados a El Salvador, trasladados a X país. Simplemente lo que sale en el ICE Locator es, esta persona no está bajo custodia de Estados Unidos y ya nadie puede saber dónde está. Y luego del otro lado, en el caso salvadoreño, Salvador, en el marco del régimen de excepción, niega toda información de acceso sobre personas privadas de la libertad, con lo cual uno no sabe si están o no están privadas de la libertad. Y la incomunicación consiste, que esto es una cosa bien particular del régimen de excepción, en que las personas privadas de la libertad no pueden tener contacto alguno con el exterior. No pueden hablar con abogados, no pueden hablar con sus seres queridos. Y al mismo tiempo, al no proveer información de dónde se les detiene, en la práctica lo que eso genera es que las personas son puestas por fuera de la protección de la ley, que es la definición técnica de desaparecer forzadamente a una persona.
1: Estados Unidos y El Salvador alcanzaron un acuerdo secreto bajo el régimen de excepción. El 4 de febrero de 2025 fue anunciado con lujo de adjetivos y nada de detalles por el secretario de Estado Marco Rubio y el presidente salvadoreño Nayib Bukele.
3: Estamos finalizando, creo que lo va a anunciar el secretario, un acuerdo que es mucho más, es un acuerdo muchísimo mayor, que no tiene precedentes, creo yo, en la historia de las relaciones, no solo de Estados Unidos con El Salvador, sino creo que con América Latina.
1: El contrato entre Bukele y Rubio transformaba al Centro de Confinamiento del Terrorismo, CECOT, símbolo de la guerra contra las pandillas del mandatario salvadoreño, en herramienta de la política migratoria de su par Donald Trump. En julio de 2025, tras meses de hermetismo, un intercambio diplomático reveló que los migrantes, incluso solicitantes de asilo, transferidos por Estados Unidos de manera forzada a El Salvador, deberían pasar un año en las prisiones salvadoreñas.
4: No lo han querido divulgar, no lo conocemos.
1: Natalie Cotriño, investigadora senior de Human Rights Watch.
4: Supimos de la existencia oficial de ese contrato simplemente por un documento que se filtró de la administración Trump, adjunto como evidencia en la demanda de GGG versus Trump. Y ahí es donde se hace referencia a el valor que se pagó en el marco de ese contrato para el traslado y posterior detención de los salvadoreños.
1: Los procesos judiciales sacaron a la luz que en marzo de 2025 el gobierno de Estados Unidos transfirió fondos a El Salvador para el encarcelamiento de migrantes deportados a la cárcel del CECOT. La concesión de estos fondos estaba sujeta a la prohibición de que El Salvador ayudara a los solicitantes de asilo a acceder a recursos o asistencia jurídica.
2: Tenemos la declaración judicial en la que hacen referencia a ese acuerdo.
1: Juanita Gobertos, de Human Rights Watch.
2: Lo que en Estados Unidos se llama un grant letter, que fue entregada por el gobierno de Estados Unidos en litigio federal, que muestra los 4.76 millones de dólares destinados por el Departamento de Estado de Estados Unidos para el respaldo de agencias de seguridad en El Salvador.
1: Los documentos gubernamentales hechos públicos en este proceso judicial también revelaron que dicho pago se realizó poco después de que el gobierno de Estados Unidos, ignorando una decisión judicial federal que prohibía estas deportaciones, trasladara a cientos de personas a El Salvador. Mientras tanto, las familias informadas sobre la prisión en la que supuestamente se encuentra su pariente deportado deben correr con todos los gastos. Los llamados paquetes con la lista de víveres que impone el centro penal valen entre 200 y 250 dólares en un país donde el salario mínimo es de 400 dólares.
5: Los familiares están cancelando estos montos, muchos de ellos no tienen el dinero y realmente no saben si sus familiares están ahí.
1: Natasha Pérez, abogada del Centro Global de Litigio Estratégico.
5: Primero, no hay fe de vida. Segundo, tampoco hay conocimiento sobre su integridad física ni psicológica. Entonces realmente las personas están pagándoles estos paquetes de sobrevivencia, diría yo, sin siquiera tener la información de si estas personas se encuentran bienes.
6: Por ahí bien caro venden ahí.
1: Desde la primera semana de abril pasado, cuando los guardias del penal de Santa Ana le informaron que Elmer está ahí recluido, Glenda viaja varias horas de punta a punta del país para dejar un paquete a ese hermano desaparecido.
0: Me levanté a las 2 de la mañana, salí de mi casa, desde el departamento de La Unión, rumbo al departamento de Santa Ana, desde el oriente del país hasta el occidente. Llegué aproximadamente a eso de las 9 de la mañana a la granja penitenciaria en Santa Ana. Llevaba el paquete con víveres, avena, leche, incaparina, azúcar, café, sueros electrolíticos, insumos de higiene personal, lejía, toalla para secarse las manos, toalla para secarse el cuerpo, boxers blancos, short blanco, 2 camisetas blancas, calcetines blancos, jeans blancas.
7: ¿Estás segura de que tu hermano va a recibir ese paquete?
0: No estoy segura porque no hay algo de que me compruebe. No lo he visto, no tengo una foto, no tengo nada. Simple y sencillamente la esperanza de que esas palabras sean ciertas.
1: Tuvieron que pasar 443 días antes de que el gobierno de El Salvador confirmara al abogado de la familia de Glenda que Elmer se encuentra en la cárcel de Santa Ana, pero lo siguen manteniendo en total incomunicación. Desde El Salvador, un reportaje de Angélica Pérez con Elena Abril en la realización. Para esta serie de reportajes, Radio Francia Internacional solicitó al gobierno de El Salvador la entrada al Centro de Atención al Migrante, a la cárcel del Secoti de Santa Ana, así como entrevistas con el vicepresidente y el ministro de Seguridad del país. No hubo respuesta del Estado salvadoreño.

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0: Escuchan Radio Francia Internacional cuando es la una de la madrugada en París del miércoles 23 de septiembre, 11 de la noche en GMT. Víctor Mathieu está en los controles y estos son nuestros titulares.
1: Hugo Passarello Luna.
0: Ante la ONU, el presidente de Francia, Emmanuel Macron, advirtió contra un regreso a la ley de la selva impulsado por la fuerza y la coerción. Macron desestimó además las afirmaciones de la Casa Blanca sobre la paz en Gaza, denunciando la falta de corredores humanitarios. Radio Francia Internacional y la red Forbidden Stories presentan la segunda entrega del Deportation Project sobre las expulsiones masivas del presidente de Estados Unidos, Donald Trump. La investigación expone hoy la angustia de quienes buscan a sus familiares deportados a terceros países y no los pueden encontrar. El presidente de Colombia, Abelardo de la Espriella, ordena la militarización de Santa Marta tras una ola de violencia atribuidas a grupos del narcotráfico. La medida forma parte de sus promesas de campaña sobre combatir a grupos ilegales. Estos son los titulares, vamos ya al informativo. En Nueva York, los líderes mundiales están reunidos para hablar frente a la Asamblea General de la ONU. En su último discurso ante las Naciones Unidas, antes de dejar el cargo el próximo año, el presidente francés Emmanuel Macron pidió mantenerse firmes junto a la organización para evitar el retorno de la ley del más fuerte, la ley de la selva.
2: La cuestión es muy sencilla. ¿Queremos regresar a una sociedad regida por una especie de ley de la selva o queremos vivir en una sociedad internacional civilizada? Nuestro deber, hoy más que nunca, es mantenernos firmes al lado de Naciones Unidas para definir juntos el interés común.
0: También Macron criticó con dureza los esfuerzos de paz en Gaza al denunciar que no se ha abierto ningún corredor humanitario y califica la situación de espectáculo vergonzoso. En su discurso condenó la creciente violencia de los colonos en Cisjordania, señalando que esta acción despoja al pueblo palestino de su derecho a existir. Israel calificó las palabras de Macron como un grotesco absurdo. Junto con Macron, otro de los discursos más esperados fue el del presidente de Estados Unidos, Donald Trump, quien, entre otros temas, prometió reafirmar el dominio de su país en el hemisferio occidental y utilizar, según sus palabras, una fuerza militar sin parangón contra las amenazas en la región.
3: Se ha establecido que Estados Unidos no permitirá que las amenazas contra la nación echen raíces en ninguna parte del hemisferio occidental, y de ser necesario utilizaremos nuestro inigualable poderío militar para salvaguardar los intereses nacionales vitales de Estados Unidos. Como saben, Venezuela contaba con el mejor equipamiento del mundo proveniente de otros países, y adivinen qué, no funcionó, ni siquiera estuvo cerca de funcionar.
0: Durante su discurso de 37 minutos, Trump también afirmó haber impedido que Teherán desarrolle armas nucleares y advirtió con aniquilar a la República Islámica, aunque sugirió que un acuerdo podría alcanzarse pronto. Poco después del discurso, confirmó que funcionarios de ambos países se reunieron este martes en Nueva York. Teherán hizo llegar a la Casa Blanca sus condiciones para reabrir el estrecho de Hormuz. Y al margen de las reuniones de las Naciones Unidas, Trump también firmó un acuerdo este martes con Dinamarca y Groenlandia para reforzar la seguridad en el Ártico. El pacto allana el camino para la instalación de más bases estadounidenses en el territorio y reduce las tensiones tras sus llamados a integrar por la fuerza la isla a Estados Unidos. Sin embargo, la medida no frenará la presencia de Rusia y China en la región, como lo explica a RFI el profesor de Derecho Internacional en la Universidad Internacional de La Rioja, Armando Álvarez García.
4: Yo diría que el acuerdo puede ser eficaz como medida defensiva local. Protege Groenlandia y reduce la posibilidad de que los adversarios de Occidente ganen influencia militar o económica en la isla, pero no resuelve para nada la rivalidad geopolítica en el Ártico. Más bien, confirma que esa región se está convirtiendo en un espacio de competencia duradera entre Estados Unidos y sus aliados, Rusia y cada vez más China. Pero Groenlândia é uma parte. Se consideramos el todo, pues este acuerdo no podría detener por sí solo los proyectos chinos y rusos en todo el Ártico. En Groenlandia cerrará la puerta, pero en todo el Ártico no. Así que Rusia, en mi opinión, seguirá desacolhendo sus capacidades en su propio territorio y China seguirá buscando, creo, oportunidades económicas, científicas y logísticas, especialmente mediante su relación estrecha con Moscú.
0: Era el profesor de la Universidad Internacional de La Rioja, Armando Álvarez García, entrevistado por Ubaldo Bravo. El acuerdo entre estos países no tiene fecha de vencimiento y prevé que si Groenlandia se independiza, permanecerá en la OTAN asumiendo los compromisos adquiridos por Dinamarca. Hablábamos de Rusia y a último minuto la Unión Europea acordó renovar las sanciones contra este país antes del vencimiento del plazo fijado para la medianoche de este martes. El pacto de compromiso prorroga las medidas sobre cerca de 3.000 personas y entidades, aunque contempla retirar de esa lista a 2 multimillonarios para lograr así el consenso diplomático entre los europeos. Así lo explica desde Bruselas nuestra corresponsal Esther Herrera.
5: Han sido más horas de negociaciones de las previstas, pero finalmente se han renovado las sanciones contra Rusia. Francia consiguió lo que esperaba, retirar al oligarca ruso Alisher Usmanov de la lista de sancionados. París insistía en su retirada para utilizarlo como canje para liberar a un prisionero en Azerbaiyán. Mikhail Fridam, otro oligarca ruso que Luxemburgo exigía su retirada, también se ha eliminado de la lista. El bloqueo de Francia y Luxemburgo provocó a su vez la amenaza de Letonia de que no aprobaría las sanciones a menos que estos oligarcas se incluyeran. Finalmente se llegó a un consenso porque había mucho en juego. Renovar estas sanciones implicaba mantener a más de 3.000 compañías en la lista negra europea, mientras Volodymyr Zelensky presionaba desde Nueva York pidiendo a la Unión Europea firmeza. Las duras negociaciones del paquete de sanciones que hoy expiraba si no se llegaba a un acuerdo muestran cada vez más fisuras ante el conflicto en Ucrania y hasta qué punto los países empiezan a velar más por sus intereses nacionales que por el conjunto de la Unión Europea. Los más de 4 años y medio de conflicto pesan cada vez más al bloque. Informa Esther Herrera desde Bruselas para Radio Francia Internacional.
0: Recordemos que las sanciones requieren la unanimidad de los países de la Unión Europea para poder ser aprobadas. Lo decíamos en titulares, Radio Francia Internacional presenta este martes la segunda entrega de la investigación Deportation Project, revelaciones sobre la maquinaria de expulsiones de la administración Trump, realizada junto a otros 25 medios y bajo la coordinación de Forbidden Stories, historias prohibidas. En esta edición titulada ¿Dónde están el Vía Crucis de la búsqueda? Se revela la situación de familiares que recorren las instituciones salvadoreñas en busca de sus seres queridos. Está disponible en nuestra web rfimundo.com. La investigación también reveló que Estados Unidos deportó a más de 25.000 personas mediante acuerdos secretos con 35 países para recibir a migrantes sin vínculos con esas naciones. La Oficina de Remigración, creada en mayo de 2025 dentro del Departamento de Estado, gestionó la mayoría de estos acuerdos. Amplía la información Asbel López.
2: Trump quería aplicar rápidamente su promesa de expulsiones masivas. Para ello se creó en mayo de 2025 la Office of Remigration, la Oficina de Remigración, una pequeña estructura poco conocida dentro del Departamento de Estado. Ahí se adelantaron las negociaciones y los pagos para que los gobiernos recibieran migrantes sin vínculos con esos países. Este nuevo servicio quedó adscrito a la oficina que hasta entonces gestionaba la ayuda humanitaria y los refugiados en Estados Unidos. Esto representa un giro de 180 grados. En lugar de acoger a migrantes, hoy el objetivo de la segunda administración Trump es deshacerse de ellos lo antes posible. Un máximo de discreción rodea esta oficina. Su creación no se anunció públicamente. Solo figura en una nota dirigida al Congreso por el Departamento de Estado y fue presentada como una simple reorganización administrativa. En el sitio web tampoco se menciona y la administración evita hablar del tema en público. Amnistía Internacional y expertos de la ONU han denunciado esta práctica de devolver a migrantes a terceros países. Estos métodos provocaron también una fuerte condena dentro del propio Departamento de Estado. Varios diplomáticos de carrera renunciaron en señal de protesta al considerar que se violaban los valores estadounidenses.
0: Gracias, Asbel López. La investigación completa los 3 capítulos del proyecto Está disponible en nuestra web rfimundo.com, Deportation Project, realizado por Angélica Pérez. Un panel de expertos de derechos humanos de la ONU denunció que una treintena de personas se encuentran desaparecidas en Nicaragua tras ser detenidas por las autoridades. Según el organismo, esta práctica se ha transformado en una de las principales herramientas de represión del gobierno de Daniel Ortega contra la oposición. Sobre este tema, Paula Estañol conversó con el integrante del grupo de expertos de las Naciones Unidas, Reed Brody.
6: Son varias formas, pero lo constante es que son personas detenidas sin mandato judicial, que después desaparecen, las familias no tienen información. Son gente detenida por, en los casos que nosotros hemos documentado, por motivos políticos. Son activistas, personas que han participado, pero a veces muy de lejos, en actividades políticas o que son presumidos por las autoridades de ser opositores.
0: Era Reed Brady, del Grupo de Expertos de las Naciones Unidas, grupo que fue creado en 2022 por el Consejo de Derechos Humanos de la ONU para investigar las violaciones y abusos cometidos en Nicaragua desde abril de 2018. Lo decíamos en titulares, el gobierno colombiano ordenó la militarización de la ciudad caribeña de Santa Marta tras una ola de violencia con ataques a comerciantes y vehículos incendiados producto de operativos contra el narcotráfico. Así lo anunciaba en sus redes sociales el presidente de Colombia, Abelardo de la Espriella.
7: He ordenado como presidente de la República que Santa Marta sea militarizada. En este momento tenemos 3 bandidos detenidos en Santa Marta y 2 en Riohacha. Y vamos por el resto, con toda la contundencia del Estado. Aquí el que no se someta será dado de baja y no voy a permitir que sigan arrodillando a través del terror a nuestra gente que lo único que quiere es trabajar.
0: En el poder desde agosto, el presidente de ultraderecha de la Espriella prometió durante la campaña combatir con mano dura los grupos ilegales vinculados al narcotráfico, la minería ilegal y la extorsión, con el respaldo de sus aliados Estados Unidos e Israel. En la vecina Panamá, la Iglesia Católica enfrenta decenas de casos de abuso sexual contra menores y personas vulnerables, según una investigación académica validada por la propia institución. El informe, elaborado por 2 universidades católicas a solicitud de la Iglesia, detalla 37 denuncias presentadas contra religiosos entre 2001 y 2025. Hasta el momento, la justicia ha condenado a 5 sacerdotes, quienes también fueron expulsados del estamento clerical. El arzobispado de la ciudad de Panamá pidió perdón por los crímenes cometidos. Hasta aquí el informativo de Radio Francia Internacional. Vuelva a sintonizarnos al mediodía, hora de París.
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0: Y en este Noticias de América vamos a Colonia para hablar del incendio que afecta una de las joyas turísticas de ese país. Y nos informa Asbel López.
2: Villa de Leyva está situada en el departamento de Boyacá. El incendio que amenazaba esta joya turística colombiana ha sido controlado en un 75%. Colombia tiene actualmente 17 incendios forestales activos. Este tipo de conflagraciones se intensifica durante la temporada seca debido a las condiciones climáticas asociadas al actual fenómeno de El Niño. Preguntamos a la meteoróloga del IDEAM, la teniente coronel Diana Carolina Rueda, si el incendio en Villa de Leyva está directamente asociado a El Niño. Rueda es subdirectora de ese organismo, el Instituto de Hidrología, Meteorología y Estudios Ambientales.
9: Los incendios son condiciones derivadas. Yo no puedo decir que hayan sido causados por el fenómeno, porque muchos de ellos, como bien ustedes saben, son causados por mano humana. Lo que sí podemos afirmar es que la tierra o el terreno está cada vez más seco, con menos humedad, y esto favorece que la dispersión de los incendios sea mucho más rápida y sea mucho más difícil de extinguir y de contener.
2: La declaratoria oficial del Niño será el 8 de octubre, pero este fenómeno climático ya lleva 4 meses en Colombia. La teniente coronel Rueda detalla su impacto en ese país.
9: Y los efectos ya están empezando a darse sobre la disminución de las precipitaciones totales, es decir, el Niño no elimina las lluvias, simplemente llueve menos de lo esperado. Junto con esto, las altas temperaturas registradas en algunos sectores de la región Caribe colombiana, en algunos sectores del Tolima, del Huila, y otros puntos en los cuales estamos teniendo máximas de temperaturas también por encima de los históricos, pues nos hacen pensar que también ya el Niño está empezando a tener impactos. El río Cauca y Magdalena, afluentes principales de nuestro territorio que atraviesan de sur a norte nuestro país, han disminuido en términos de nivel, es decir, cada vez el nivel del río está mucho menor y hemos tenido que hacer comunicados de prensa especiales en los cuales pues ya hemos informado a la opinión pública que esta condición está generando unas alertas para la toma de decisiones desde los diferentes sectores. Y si me lo permitieras, tengo que mencionar también la temporada de ciclones tropicales en el mar Caribe colombiano, en la cual en este momento y en general la temporada apenas ha reportado un valor muy bajo con respecto a los promedios generales y hace que en estos momentos pues tengamos el único año con respecto a los anteriores que no ha presentado el primer huracán a esta fecha, que octubre es el pico de la temporada de huracanes para el mar Caribe.
2: Escucharon a la teniente coronel Diana Carolina Rueda, subdirectora del IDEAM en Colombia.
0: Y ahora el invitado en esta ocasión es la artista argentina Ruth Arbizer.
10: Muy buenas tardes a todos. ¿Qué tal? ¿Cómo están? Es cada vez más difícil de escuchar las noticias sin que la actualidad suscite en nosotros una cierta inquietud. Lejos todavía, y esperemos que por mucho tiempo, de la que despertó en los años 30 aquí en Europa. Nuestra invitada de hoy, la artista argentina Ruth Arbizer, quien expone su trabajo aquí en París a dúo con otra argentina, Alicia Duhovne Ortiz, nos recuerda que los pesimistas se salvaron por huir a tiempo aquí en Europa, mientras que los optimistas se quedaron y muchos, desgraciadamente, perecieron.

0: Muy buenas tardes, Ruth.
1: Buenas tardes.
0: Bienvenido a Radio
1: Gracias
0: Francia Internacional.
1: Gracias por invitarme.
0: Un placer tenerte de nuevo con nosotros. ¿Cómo ves la situación internacional? ¿Con optimismo o con un cierto pesimismo?
1: Yo soy optimista de naturaleza, pero la veo con pesimismo. Es decir, trato de ser objetiva y no veo ningún parámetro que me indique que todo pueda ir mejor, ¿me entendés? Entonces, la verdad que es una situación que es bastante preocupante. Ahora, justamente vos hiciste referencia que en los años 30, efectivamente, la gente pesimista huía y terminó salvándose, pero ahora, ¿a dónde se puede huir? A Marte.
0: Argentina y... no.
1: Claro, no, Argentina no. ¿Me entendés? O sea, ¿vamos a empezar a arruinar otro planeta? O sea, ¿dónde huir? ¿Me entendés? Y la idea tampoco es huir, si se puede solucionar, si se puede, pero ¿cómo? O sea, la verdad que la situación me parece realmente bastante desesperante.
0: ¿Tus abuelos hicieron el viaje huyendo?
1: Sí, sí, por supuesto.
0: ¿Eran pesimistas?
1: Eran pesimistas, totalmente. O sea, la parte de la familia, efectivamente, de dos lados, ¿eh? Arbizer y Baryshnikov, que no se fueron, terminaron mal. Fueron asesinados. Es decir, que hay algo en nuestras familias inmigrantes argentinas de estar siempre con eso de por ahí hay que huir. Pero como te estaba diciendo, ¿huir a dónde? O sea, el desastre es global, ¿me entendés? Bueno, por el momento estamos acá.
0: El mundo se ha hecho más pequeño.
1: Claro.
0: Entonces, terrible.
1: Obvio.
0: Ruth, estás presentando tu obra en Le Selecte, el Selecto,
1: oui.
0: En un lugar emblemático, en Montparnasse, aquí en París. ¿Qué significa para ti exponer en un sitio tan especial como ese? ¿Y qué relación tiene con tu universo artístico?
1: Claro, digamos que Le Selecte...
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0: está justamente en este lugar, como decís vos, emblemático de Montparnasse, y hay una especie de nostalgia de ese lugar por lo que fue ese barrio. Ese barrio ya no es lo que fue, porque cuando vos vas a cualquier lugar emblemático, entre comillas, de París, se volvió muy comercial, ¿me entendés? Es decir que, bueno, pero la verdad que Le Select es un lugar que nos encantó con Alicia, somos amigas y la verdad que tuvimos esta idea de exponer juntas y nos pareció que nuestro trabajo, bueno, primero justamente en ese barrio emblemático, de alguna manera, siempre, que nuestro trabajo es complementario, porque la idea justamente de l'intérieur brut, el interior bruto, mis pinturas describen geografías interiores. Alicia son exteriores, pero las pinturas de Alicia es como que remiten a algo muy intimista, estando afuera. Las mías son interiores que son un poco éclaté, o sea, que están medio como expansivos, ¿me entendés? Entonces hay algo de eso justamente que nos pareció complementario y divertidos, porque finalmente mejor divertirse.
1: Hay que decir para la gente que no lo conoce que el Select está a dos pasos de las academias de arte donde pasaron seguro nombres como Modigliani,
0: claro, Picasso, por ahí, supuesto. Obvio.
1: Uno se siente como en casa, ¿no? Siendo artista.
0: Sí, la verdad que es un lugar, la verdad que toda la selección que hizo, que hace Katy Sjusi me parece realmente de buena calidad y la verdad que exponer ahí nos encantó, o sea, la idea la verdad que nos gustó.
1: ¿Cómo nace la exposición a dúo con Alicia? ¿Qué os hizo exponer juntas? No
0: ponemos un cuadro mío y después al lado un cuadro de ella, obviamente que no, pero tenemos varias paredes y justamente el ensemble hace una especie de coherencia y cuando te digo interior bruto, creo que es bastante evocador de lo que se ve.
1: Además tenéis un pasado común, los abuelos de Alicia también.
0: Claro, una familia exiliados de inmigrantes, la mía también, bueno, pero finalmente hay tantos en Argentina, ¿quién no lo es?
1: Voilà. Todos casi no.
0: ¿Quién no lo es?
1: El hecho de que encontremos elementos de la cultura, de tu identidad argentina en tu pintura, esa botella de vino, por ejemplo, muestra que esa nostalgia enorme de la que nos hablabas.
0: Esa nostalgia, ¿sabes que es algo que no pasa nunca? Esa nostalgia, ¿sabes que es algo que no pasa nunca? Que es una cosa que seguramente yo escuché.

0: relación totalmente con mi cultura. Bueno, es lo propio de la nostalgia.
1: ¿Qué fuerza te trajo a París? ¿La fuerza del arte, quizás? ¿La fuerza de la aventura?
0: No, la fuerza de escaparse. Una fuerza que no tiene nada que ver ni con... O sea, estaba de novia con alguien, nos tuvimos que ir porque pasaron algunas cositas. Entonces, bueno, nos fuimos bastante rápidamente. Y primero estuvimos 2 meses en España, que la verdad que en ese momento mucho no nos gustó. Vinimos a París, la verdad que haber llegado a París en esas condiciones tampoco era muy fácil. Pero bueno, finalmente yo sentí que París era más mi lugar que Madrid. Y lo sigo sintiendo.
1: O París sigue siendo una meca para muchos artistas.
0: No, la verdad que me gusta vivir en París.
1: ¿Qué estás pintando actualmente y hacia dónde sentís que se dirige tu trabajo?
0: Habría que preguntarle a mi mano, porque yo no tengo ni idea. Y mi mano no habla. Lo que efectivamente estoy haciendo bastante son muebles desordenados, que tienen que ver con un orden interno. ¿Me entendés? Cuando hablo de orden interno, el otro día me encontré con un amigo de la adolescencia, un divino que vino a París, y estaba delante de la compu, en donde mi computadora tiene un montón de cosas súper desordenadas. Me dice, ¿cómo lográs trabajar con esto? Y digo, es como mi armario. Cuando yo necesito algo, lo encuentro enseguida. ¿Me entendés? Hay un orden interno que no está forzosamente reflejado y eso me divierte. O sea, en este momento estoy haciendo muchos muebles fuera de lugar.
1: Muebles que vas a llevar a Buenos Aires, como nos decías. Inauguras una exposición a finales de octubre.
0: Inauguro efectivamente el 25 de octubre una personal en la microgalería en Loyola 514 en Villa Crespo, un super lugar muy lindo con una curaduría muy importante, o sea, buena. Y después el 30 de octubre inauguro una grupal, yo soy la comisaria de exposición de esa, en donde hay varios artistas que si tenés tiempo los podemos nombrar, pues tenemos el afiche.
1: Pienso que está María Amaral, que estaba con nosotros.
0: Claro, totalmente. Y bueno, digamos que es una grupal que va a durar dos semanas.
1: ¿Mujeres pintoras?
0: No forzosamente, hay también hombres. El título es La Femme dans tous ses états. Significaría la mujer en diferentes estados. Como yo ya lo había dicho...
1: ¿No se puede traducir
0: dicho,
1: como mujeres al borde de un ataque de nervios?
0: En general, claro, no es totalmente eso, pero podría ser. En general no me interesa mucho trabajar sobre la mujer como una entidad específica, de alguna manera como si le était un peu handicapé, tu vois, como algo étrange. Pero en este caso me pareció que la femme dans tous ses états era un título que me gustó justamente, a ver qué es lo que sentía cada artista, ¿me entendés? Y la selección es linda, es buena. Vale.
1: En fin, pues ya lo saben, si están en París, no se pierdan la exposición de Ruth Arbeiser.
0: Arbeiser.
1: Arbeiser, perdón.
0: Igual Arbeiser. El apellido parece ser de origen alemán, parece, me dijo una historiadora polaca que yo conocí en Varsovia, porque seguramente por ahí viene de Arbeiter.
1: Seguramente.
0: Y pronunciado en yiddish, cuando llegó a Polonia, a Varsovia, habrá dicho Arbeiser. Seguro. Es probable, nada es seguro.
1: Pero es Ruth Arbeiser junto a Alicia Duhovne-Ortiz, que también está allí en el Select, en la galería del Select, en pleno Montparnasse. Y si están en Buenos Aires, no se pierdan tampoco el mes próximo la
0: claro,
1: fantástica
0: el 25
1: exposición.
0: De octubre en la microgalería en Villa Crespo y el 30 de octubre en Central Newbery en Chacarita.
1: Fantástico. Muchísimas gracias por haber
0: Muchas
1: estado
0: Muchas gracias
1: con nosotros.
0: A vos.
1: Permíteme, Ruth, que dé las gracias también a Julien Leng y a Guillaume Buffet, quienes se han ocupado hoy de la
0: realización
1: del programa. Y también saludar a nuestros telespectadores.
0: Totalmente.
1: Porque también los tenemos, y son muchos ya, en todo el continente americano, incluso en España, que nos ven a través de la cadena de televisión UCL,
0: ah, mira.
1: Un canal latino.
0: Genial.

0: que emite desde Montevideo, justo enfrente de Buenos
1: Aires.
0: Y a ustedes, muchísimas gracias por su atención y les damos cita para una nueva edición de El Invitado de Radio Francia Internacional.

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